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25: ¿Qué tal? ¿Cómo les va? Muy buenos días para todos. Bienvenidos a Punto de Partida. Aquí estamos para compartir con ustedes la agenda del día, los temas, los acontecimientos más importantes, maridado con muy buena música hasta las 9 de la mañana. Hoy es lunes 29 de junio, son exactamente las 8 de la mañana y es un placer estar con ustedes. Ya tengo todos los títulos armados, todo el guión. Gaby tiene toda la música bien preparada para compartir con ustedes. Quiero saber cómo están, cómo amanecieron. ¿Están yendo al trabajo? Siempre despacito, tranqui. Los lunes puede ser un poco más intenso el tránsito, así que tranqui, vas a llegar igual. escucha la radio y te cuento cuáles son los temas más importantes a desarrollar en una hora en este punto de partida. Manuel Adorni renunció como jefe de gabinete. Diego Santilli es su reemplazo y jura mañana martes a las 4 de la tarde. El dólar arranca la semana en máximos del año. El blue cerró el viernes a 1.515 pesos y el oficial abre a 1.495 pesos. Los analistas esperan que el segundo semestre traiga más presión cambiaria. Hablamos del Mundial. Arranca la fase de eliminación. Hoy juegan Alemania contra Paraguay y Países Bajos contra Marruecos. Argentina espera el viernes cuando enfrente a Cabo Verde, un país de 500.000 de habitantes que dejó afuera a Uruguay en la fase de grupos. La tragedia en Venezuela no para. El doble terremoto ya dejó más de 1.430 muertos y hay más de 50.000 personas que siguen desaparecidas bajo los escombros. La ola de frío sigue castigando a la Argentina. Ya van 3 cortes de gas a industrias y estaciones de GNC en lo que va de invierno para garantizar el suministro a los hogares. Por otra parte, en Europa pasa exactamente lo contrario. Una ola de calor histórica ya dejó más de 1.000 muertos en Francia y batió récords en una docena de países. Una tragedia aérea en Francia, una avioneta de paracaidismo se estrelló segundos después de despegar cerca de Nancy. Murieron 11 personas que iban a bordo. Y Toy Story 5 arrasó en los cines argentinos, más de 700.000 entradas en su primer fin de semana. ¿Vamos con todo? Esto es Punto de Partida.

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2: Pulso económico a esta hora de la mañana cuando son las 8 y 7. El dato del bolsillo, el dólar oficial abre hoy a 1.495 pesos en ventanilla del Banco Nación. El blue quedó a 1.515 y el contado con liqui tocó 1.446. Solo en junio el dólar subió casi 5%. Es el precio más alto desde noviembre del año pasado. Pero el dato importante es lo que viene. Los contratos de dólar futuro a diciembre marcan 1.653 pesos. Eso implica una suba del 12% en el segundo semestre contra una inflación esperada al 1.8 mensual. Esto traducido, el mercado apuesta que el dólar le va a seguir perdiendo a la inflación. ¿Y por qué subió en junio? Hay un combo. Se viene el segundo semestre, que es cuando entran menos dólares del campo. El real brasileño se despreció casi un 6% en 7 semanas y eso contagia un poco. El dólar se fortaleció a nivel global, una demanda puntual de empresas para girar dividendos, más el medio aguinaldo que le dio algo de volumen a la compra minorista. Es el combo de la suba de junio del dólar. Lo concreto es que el dólar se movió, pero sigue a un 22% del techo de la banda, lejos de la alarma, pero más cerca del radar. Son las 8 y 8, en un ratito te cuento cómo va a estar el día y sobre todo el tema del día, que es que Santilli es el nuevo jefe de gabinete del gobierno de Javier Milei.

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2: Pará, ¿vas a salir hacia la calle? No. Banca, porque hay que agarrarme un poquito más de abrigo. En Mar del Plata, a esta hora, estamos en 6 grados y medio, la máxima no pasa de 11, cielo parcialmente nublado, y alguna chance de llovizna durante el día. En Pinamar, más frío todavía, 4 grados a esta hora, máxima de 12 con cielo nublado. Y en Mendoza, estamos en pleno invierno seco, 2 grados ahora con cielo despejado, una máxima de 12. Pero ojo, que a partir del miércoles se espera un descenso fuerte con posibilidad de nieve en la precordillera. Te lo decía en los títulos, en el arranque de Punto de Partida, en el Punto de Partida de Punto de Partida, que Santilli es el nuevo jefe de gabinete. Arrancamos fuerte, ¿eh? La semana política empieza con un cambio de nombre en la jefatura de gabinete. Manuel Adorni renunció el sábado a la tarde. Lo hizo con una charla publicada en su cuenta de X, horas antes del partido de Argentina. Llevaba meses bajo presión por una causa judicial por presunto enriquecimiento ilícito. Compra de inmuebles, viajes, gastos incompatibles con sus ingresos declarados. Bueno, ya lo sabemos, ¿no? Hemos venido hablando mucho tiempo de la novela del jefe de gabinete y vocero presidencial también al principio. Milei lo defendió hasta el viernes desde España, ¿eh? Pero el jueves algo se quebró, Karina Milei le soltó la mano y el sábado, después de una reunión en Olivos, se concretó la salida. El domingo a la noche Milei anunció el reemplazo, Diego Santilli, que hasta ahora era el ministro del Interior. Santilli jura mañana martes a las 4 de la tarde. Ignacio De Witt pasa a ser el vicejefe de gabinete y absorbe las funciones del Interior, que deja de existir como ministerio. El nuevo vocero es el diputado Adrián Ravier, que lo veníamos hablando esto también. Macri celebró, Bullrich también está contenta. Los gobernadores aliados celebraron. El mensaje del gobierno es claro, dar vuelta a la página y volver a hablar de la gestión. Los datos son estos y, como siempre decimos, las conclusiones las sacás vos. Arranca la semana fuerte en materia política, 8 y 14.

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2: ¿Cómo viene la mañana? ¿Estamos bien? Bueno, espero que sí. Nos metemos con el Mundial porque hoy arrancan los 16avos de final y la cosa se pone linda, ¿eh? Anota, a las 5:30 de la tarde Alemania enfrenta a Paraguay. A las 10 de la noche Países Bajos contra Marruecos. Partidazo este. Y mañana martes el plato fuerte, ¿eh? Brasil contra Japón. Se terminó el margen de error, ahora es ganar o te volvés para casita. Argentina, obvio, ya hizo lo suyo. Cerró la fase de grupos con 3 victorias en 3 partidos, 9 puntos, y Messi como máximo goleador histórico de los mundiales con 18 goles. Scaloni probó variantes, repartió minutos, el equipo mostró algo que en los mundiales vale oro, que puede ganar de distintas maneras, con Lo Celso de tiro libre, con Lautaro de penal, con Messi de Messi. El viernes 3 de julio a las 4 de la tarde, hora argentina, llega el primer mata-mata. El rival es Cabo Verde. Sin repetir y sin soplar, ¿qué es Cabo Verde? Te cuento porque vale la pena. Es un archipiélago de 10 islas volcánicas en el Atlántico, frente a la costa de África Occidental. Te lo repito para que hagas la imagen, vos que no estudiaste geografía y que te copiabas en la clase de geografía. Esto es para vos. Cabo Verde es un archipiélago de 10 islas volcánicas en el Atlántico, frente a la costa África Occidental, un país de 530.000 personas, menos que la ciudad de Mendoza, por ejemplo, hablan portugués, viven del turismo y la pesca y tienen más ciudadanos viviendo afuera que adentro. Se estima que casi hay 1 millón de caboverdianos repartidos por Europa y Estados Unidos. Es una de las democracias más sólidas de África y en este mundial dejaron afuera a Uruguay de Bielsa. Así que, ojito, que sean chiquititos no quiere decir que sean fáciles y están motivadísimos. Vamos a Argentina, vamos Cabo Verde. El viernes arrancan los 16avos de final para la selección argentina. En la otra llave está esperando Egipto-Australia. Así que veremos quién gana en ese partido. Son las 8:20, ya venimos.

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1: 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Fuerte el saludo hacia la hermosa costa atlántica, esta gran ciudad argentina. Gracias, Mar del Plata, por estar allí. Pinamar 107.5. Voy entrando por Bunge, hago la rotonda, me topo con el mar, doblo a la izquierda, me voy hacia el norte. Qué bonito. Mendoza 91.1. Gracias a todos los oyentes que están aquí cerquita, se lo siente. Y nosotros hacemos una breve pausa, una tanda, música, y ya venimos con mucha más información y buena música aquí en la primera mañana de Radio Cero.

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2: Continuamos con más información aquí en Punto de Partida. Vamos a ver lo que pasa en Venezuela, porque los números lamentablemente siguen subiendo. El doble terremoto del 24 de junio, dos sismos de magnitud 7.2 y 7.5 con apenas 40 segundos de diferencia, ya dejó más de 1.430 muertos confirmados. Más de 50.000 personas figuran como desaparecidas. Hay 3.360 heridos. La ONU estima que hasta 6 millones y medio de personas podrían estar afectadas. UNICEF habla de 600.000 chicos en situación de riesgo. La Guaira es la costa, es la zona del desastre. Los equipos de rescate de más de 10 países trabajan a contrarreloj, pero los expertos advierten que las chances de encontrar sobrevivientes se agotan. Las cifras son provisionales, van a seguir subiendo lamentablemente, y le vamos a hacer una cobertura especial a este tema durante toda esta semana aquí en Punto de Partida. Ya venimos.

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2: Son exactamente las 8 de la mañana, 43 minutos. Vamos a hablar del gas y del frío porque el invierno está apretando, pero aprieta en diferentes circunstancias, te lo cuento. Ya van 3 cortes de gas a industrias y estaciones de GNC en lo que va del invierno. La prioridad, obvio, son los hogares, los hospitales y las escuelas para que tengan calefacción. Lo que se corta son los contratos interrumpibles, que son los de las fábricas, y los de las estaciones de servicio. El dato que dimensiona el problema: en condiciones normales, el consumo residencial de gas representa el 14% del total. Cuando baja la temperatura, trepa al 60 o 70%. La red no aguanta esa presión. Se esperan 8 barcos de gas natural licuado en julio para reforzar el sistema, pero el proceso de regasificación tarda entre una semana y 10 días. Mientras tanto, si cargas GNC, armate de paciencia. Hay una campaña también de YPF de las garrafas. Pero bueno, el dato es que se está cortando el gas a las industrias para llevarlo, obviamente, a las casas, porque de un consumo del 14 sube a un 60-70%. Y a partir, por ejemplo, de este miércoles, se viene una ola de frío interesante, por lo menos en la zona oeste del país. Así que atenti con este tema. Obviamente le hacemos seguimiento en Punto de Partida.

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2: Recién hablábamos del calor y mientras acá nos arropamos, en Europa se vive exactamente lo contrario y la situación es muy grave. Francia acaba de registrar el día más caluroso de toda su historia, 43 grados y medio en el oeste del país. Más de 1.000 personas murieron por el calor solo en Francia. El Reino Unido batió su récord en junio. Alemania, Suiza, España, todos con marcas históricas. Un estudio de atribución climática publicado esta semana dice que esta ola de calor era virtualmente imposible hace 50 años, que hoy es 200 veces más probable que hace dos décadas. Europa se calienta al doble de la velocidad del promedio global. En junio se están calentando más rápido que en cualquier otro mes. Las noches no bajan de 25 grados y el cuerpo no se recupera. Eso es lo que termina matando. Y ayer, en medio de ese infierno de calor, una avioneta de paracaidismo se estrelló en las afueras de Nancy, en el noroeste de Francia. Murieron las 11 personas que iban a bordo, 5 instructores y 5 alumnos que hacían su primer salto y el piloto. El avión cayó segundos después de despegar. Familiares de las víctimas vieron todo desde la tierra. Es el peor accidente de paracaidismo en Francia en 30 años. Son las 8 de la mañana, 49 minutos. De a poquito nos vamos despidiendo, pero quiero más música. Vamos.

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2: Un 29 de junio de 1993, en un hospital de Manhattan, se apagó la voz más elegante que tuvo la salsa. Héctor Lavoe tenía 46 años, había llegado desde Puerto Rico a Nueva York a los 17 con nada encima, salvo una voz que podía hacer llorar a una ciudad entera. Con Willy Colón creó un sonido que no existía. Juntos grabaron Cheche Colé, El Día de Mi Suerte, Calle Luna, Calle Sol. Después, en solitario, Rubén Blades le regaló la canción que lo definiría por siempre. Una canción que Blades había escrito para él mismo, pero que entendió que solo Héctor podía cantar. La vida le pegó con todo, ¿eh? Perdió a su madre de chico, a su hijo, a su suegra, cayó en las drogas. Pero cada vez que se subía a un escenario, todo eso desaparecía, porque lo suyo era cantar y nadie nunca cantó la salsa como él. Hoy se cumplen 33 años de su partida. Va para Héctor. Nos despedimos de Punto de Partida bailando un poquitito de salsa.

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12: Diego Santilli asumió como el nuevo jefe de gabinete tras la renuncia de Manuel Adorni. La decisión se definió en una reunión entre Javier Milei y Karina Milei en la Quinta de Olivos y busca reordenar la estrategia del gobierno.
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Han pasado 3 minutos de las 9 de la mañana. ¿Cómo están todos ustedes? Bienvenidos. Claro que sí, vamos a comenzar con una nueva semana. Si les parece, la propuesta es que nos extendamos hasta el día viernes hablando absolutamente de todos los temas que podamos. Aquí en este espacio te vas a estar enterando de, bueno, cuestiones divertidas, de entretenimiento, por supuesto, pero también información necesaria para que estés informado, informada. Quiero presentar al gran equipo que conforma Mañana Cero, Luca Mancilla, aquí por ejemplo, en la producción, y Gabriel Vélez en la operación de este espacio. Mi nombre es Gaby Girala y sí, juntos vamos a estar protagonizando esta mañana de lunes. Hoy día lunes vamos a estar hablando con, bueno, el especialista en el Mundial 2026, nuestro especialista de deportes. Estamos hablando de Gonzalo Santotomás, un poco para hablar las novedades de Argentina antes de enfrentar a Cabo Verde y también cómo se van gestionando los 16avos del presente Mundial, ¿no? Ya tenemos un primer clasificado para octavos de final, que es Canadá. Ayer venció 1-0 a Sudáfrica. Bueno, vamos a estar hablando de estos temas y también, como te decía, temas más importantes de peso, lo que está pasando en el mundo. Sí, vamos a actualizar el estado de la sociedad de Venezuela, ¿no? Y cómo se está reconstruyendo de alguna forma después del desastre natural, uno de los más grandes de la historia de ese país. 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Está bueno, Club Cero, para que lo aprovechen. Y también quiero que nos encuentren y nos sigan a través de las redes sociales. @ Radio Cero, _Argentina, en Instagram, TikTok y también en YouTube. Amigos, comenzamos con Mañana Cero.

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2: Muy bien, vamos a darles el título de la temática de esta semana. Porque ustedes sabrán, todas las semanas, con la excusa perfecta de escuchar algunas buenas canciones en la mañana, aquí en este programa, lo que hacemos es, bueno, darle como encontrarle cierta temática. La de esta semana son discos de grandes bandas que en su nombre, bueno, llevan el nombre de una ciudad. Sí, y vamos a empezar en este día lunes con The Clash, ¿sí? Una clásica banda de allá a finales de los 70 que también brilla durante los 80 y después, nada, muy poquita historia y corta. Y corta de una manera abrupta y no muy feliz. Pero no importa. Amigos, vamos a hablar de The Clash en un ratito. ¿Qué digo hablar? Vamos a escuchar y disfrutar.

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1: Bueno, vamos a arrancar este viaje, por lo menos el de esta semana, con una gran banda. Y sí, estamos hablando de aquella banda que tiene lugar a finales de los 70 y también parte de los 80, sí, The Clash. Amigos, vamos a hablar de, discos que llevan una ciudad en su título. Yo sé que es muy específico, pero bueno, en la búsqueda siempre de nuevas temáticas, caemos en estos proyectos tan interesantes. La cuestión es que vamos a hablar de London Calling de The Clash, lanzado en 1979. Es el tercer disco de la banda británica, y fue un momento en donde el punk empieza como a romper sus propios límites, y es así que esta banda, diría que es una banda bisagra, es una banda puente para que después surjan otros ritmos, o por lo menos el punk se anime a mezclarse con otros géneros y se transforma en algo mucho más grande, ¿no? The Clash no solo es punk por momentos, sino que también es reggae, es ska, es rockabilly, es soul por momentos, así que nada, le dio como una bocanada de aire fresco a la industria en general. Su tema homónimo, que es lo que vamos a escuchar, se convirtió en un himno generacional, político, y también retrató de alguna forma la cruda atmósfera de la capital inglesa allá por los 80, en realidad finales de los 70. Amigos, vamos a escuchar el disco London Calling, y la canción es London Calling.

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Bueno, atención, nosotros somos el 91.1 en la ciudad de Mendoza, somos 98.9 en Mar del Plata y atención, porque somos también el 107.5 en Ciudad de Pinamar. Este es un mensaje exclusivamente para las personas que nos están escuchando en esta última ciudad, Pinamar, porque este sábado 27 Pinamar distingue a su gente, un evento que se ha expresado a través de toda una semana, ¿no? Esto comenzó la semana pasada. Se traslada ahora al aire libre con Pinamar el Movimiento, una tarde deportiva y recreativa sin competencias, pensada para compartir en familia. Entonces, el sábado 27, desde las 14 hasta las 17 horas, en el set Pinamar, esto es Camino a Pioneros, Martín Pescador también, habrá una gran bicicleteada familiar, una charla del campeón argentino de mountain bike, Luciano Bersecchi, y también un espacio de arquería y juegos al aire libre. Está bueno, ¿eh? Así que lleva tu bicicleta, el casco y también, bueno, agüita, ¿no? Para estar hidratado. Y si podés sumar tu camiseta a la selección argentina, como para que, bueno, sigamos sumando a todo el movimiento del Mundial. Amigos, continuamos aquí en Mañana Cero.

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11: Tras dejar la jefatura de gabinete, Manuel Adorni también saldría del directorio de YPF. El exfuncionario presentaría su renuncia en la próxima asamblea de la petrolera estatal. Su lugar sería ocupado por Diego Santilli.
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3: Tenemos una charla con nuestro queridísimo amigo Gonzalo Santo Tomás. ¿Cómo andás, Gonza?
4: Gaby, querido, ¿cómo anda? Buen día para todos.
3: Bueno, Gonza, ¿qué te pareció el Mundial hasta ahora de la Argentina y qué va a pasar hoy? Que sé que estamos cargados de muchos partidos. Somos todo oído, amigos.
4: Mirá, Gaby, el triunfo de Argentina, lo único positivo creo que dejó es que el seleccionado argentino ganó. Siento que algunos jugadores no supieron aprovechar su oportunidad y ya habrá que ver qué hace ahora Scaloni para el partido del próximo viernes ante Jordania. Jordania, perdón, no, Costa...
3: Cabo Verde.
4: Verde, Jordania. Cabo Verde, me estaba acordando de Jordania que le ganamos. Me da la impresión que no va a variar mucho lo que era el equipo titular. Siento que hoy a las 20 vuelve a entrenar Argentina y el Cuti Romero ya va a estar a las órdenes. Hay que ver quién juega en el lateral derecho.
3: ¿Lateral derecho? ¿Molina está tocado?
4: Sorprendió a todo Scaloni poniendo a Palacio. Mira, Molina y Montiel entrenan bien, pero es muy raro que haya jugado Palacio de 4. Y da la impresión que a Scaloni le gustó Palacio de 4. No es que no le gustó o no sentía que lo hizo mal. Habrá que ver qué hace Scaloni para enfrentar a Cabo Verde. Y después, yo creo que quedó demostrado que Lautaro Martínez está un poco mejor que Julián Álvarez. Se lo vio muy impreciso Julián, lento. No es ese Julián que nosotros estamos acostumbrados de que cada que agarraba pelota atacaba. Fue un raro partido de Julián Álvarez.
3: Puede que Lautaro tenga ahora con el gol que convirtió, está bien, de penal, pero puede que tenga ahora como un impulso más de energía, ¿no? Que por lo menos desde lo anímico con respecto a Julián, ¿no?
4: Sí, Gaby, aparte se sacó la presión de no poder haber marcado un gol en un Mundial, entonces como que ya está más relajado. Habrá que ver qué hace Scaloni, nos queda una semana para el partido. Siento que la única duda la tiene Scaloni, o podemos poner dos dudas, es en el 4 y en el 9. Del resto del equipo no va a variar porque va a jugar el Cuti Romero, va a jugar Lisandro. Para mí va a jugar Medina y no Tagliafico. Uh-huh. Va a seguir Medina en ese lugar, en la mitad de cancha de Alexi, Thiago Almada, Enzo Fernández, Messi y De Paul. Y la duda entre Lautaro y Julián, creo que Lautaro lleva un escalón más que Julián.
3: Que Julián.
4: Por lo que se dio el partido, sobre todas las cosas.
3: El partido contra Jordania sirvió también para ver cuáles van a ser los primeros recambios, ¿no?
4: Sí, pero también siento que no todos, como te le dije al principio, no todos aprovecharon la oportunidad. Mico Paz tuvo un partido interesante para mí, pero todavía le falta. Para muchos Paredes hizo un récord de pases, pero hay que ver si los pases van para adelante o van para los costados o van para atrás.
3: Sí.
4: Para mí Paredes no tuvo un buen partido.
3: Sí, o por lo menos no se lució demasiado.
4: No se destacó.
3: También es cierto, Gonza, que era un partido que no se jugaba por nada, ¿no? Sí, los suplentes con ganas de lucirse, pero pasara lo que pasara, Argentina iba a clasificar como primero del grupo.
4: Exactamente. Senesi jugó bien, Otamendi jugó bien. Creo que fue un partido correcto. Lo bueno que pudieron debutar todos en esta Copa del Mundo. Entonces, como que ya Scaloni se saca esa presión de, che, todavía no juego tal jugador o juego esto. La mala noticia fue el gol que le hizo Argentina, que el Dibu no pudo mantener la valla invicta, está enojado. En zona mixta se lo vio como diciendo, me hicieron un gol. Pero bueno, habrá que ver qué pasa, Gaby. Ya tenemos el primer equipo seleccionado en octavo de final, que es Canadá, que ayer le ganó 1-0 a Sudáfrica. Cuando terminaba el partido, da la impresión que íbamos a la largue. Bueno, Canadá se metió en octavos de final.
3: Hoy tenemos partidos interesantes, a partir del mediodía.
4: Muy bueno, a partir de las 2 de la tarde, un partido, Supercampeones. El que no vio nunca supercampeones lo puede googlear. Brasil-Japón.
3: Oliver Atom.
4: Los hermanos Coriota.
3: Los hermanos Coriota. Qué hay, buenos laterales.
4: Hay que ver, sí, hay que ver cómo se da un gran partido. Dura prueba para Brasil. Porque sí, Japón realmente juega muy bien el fútbol y viene jugando bien. A las 2 de la tarde, Japón, después el próximo partido a las 5 de la tarde. ¿Qué pasará con Paraguay? ¿Dejarás tan defensivo Alfaro? Habrá que ver qué pasa ante la máquina de Alemania, que son los partidos de hoy día, Gaby. Y después, a las 10 de la noche, un gran partido van a jugar Países Bajos con Marruecos.
3: Lindo partido, te diría que...
4: Lindo partido.
3: Salvo porque Brasil es Brasil, de papeles es el partido más interesante, porque sí, Países Bajos juega bien, y Marruecos también.
4: Sí, juega bien. Vamos a ver qué pasa. Y ya se empiezan a eliminar equipos duros y seleccionados de potencia.
3: Claro.
4: Vamos a ver qué pasa, pero bueno, todos los cañones abundan esta semana a ver qué hace Argentina y cómo se van dando esos cruces, porque todo el mundo da la impresión que ya estamos en la siguiente fase. Los partidos hay que jugar, hay que recordar que Cabo Verde no perdió ni con Uruguay ni con España.
3: Claro.
4: Entonces no hay que subestimar a los equipos, y menos antes de empezar el partido.
3: Viernes 7 de la tarde. El viernes nosotros volvemos a hablar en la mañana.
4: Sí, el viernes vamos a estar ahí. Da la impresión que va a ser un viernes que toda la gente va a estar metido en su casa, porque los que dicen, a partir del miércoles el país va a haber una ola polar importante, así que buen momento para disfrutar en familia los partidos de fútbol.
3: Está muy bien. Gonza, querido, te mando un abrazo gigante. Nos hablamos el viernes.
4: El viernes, buena semana.
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1: Bueno, vamos a hablar de la tragedia que ha acontecido en el país de Venezuela a 5 días ya del doble terremoto que devastó a dicho país. El balance oficial sube a 1.450 los fallecidos y más de 3.000 heridos y 3.142 familias directamente afectadas en sus hogares. El estado de La Guaira sigue siendo el epicentro del desastre bajo el control militar y también declarado como una zona de desastre. Más de 30.000 funcionarios entre bomberos, médicos, militares, psicólogos, trabajan sin descanso y el dispositivo de asistencia logró llegar a más de 73.000 familias en las zonas críticas de Venezuela. Las tareas de búsqueda y de rescate continúan a contrarreloj, reforzadas con maquinaria pesada y brigadas internacionales que intentan encontrar sobrevivientes bajo los escombros. Venezuela ha recibido ayuda de distintos países. El gobierno anunció además la creación de una comisión especial para poder inspeccionar la estructura por estructura, de hecho, cuáles son los habitables y cuáles representan cierto riesgo de derrumbe. Creo que todos habrán podido ver a través de redes sociales, de medios de comunicación, bueno, los videos, ¿no?, de los edificios, ¿no? Son como algunas cuestiones de las que se hablan hoy. Así que, bueno, vamos a seguir actualizando el estado de Venezuela en estos días.

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12: Delcy Rodríguez agradeció a la Argentina por la asistencia tras los terremotos de Venezuela. La presidenta encargada de Venezuela destacó el apoyo del gobierno argentino luego del envío de rescatistas, personal especializado y equipamiento para asistir a las víctimas.
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5 minutos han pasado de las 11 de la mañana. Quiero repasar un poco las redes sociales de nuestra queridísima Radio Cero. Arroba Radio Cero guión bajo Argentina. 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En instante nada más vamos a continuar hablando de todo. Tenemos algunas noticias que involucran al deporte, pero no del todo. De hecho, son extrafutbolísticas. Vamos a hablar de un caso particular del capitán de Cabo Verde que está denunciado por un delito sexual. Así que en un ratito vamos a hablar de eso.

Bueno, faltan solo días para que la Argentina se mida ante Cabo Verde por los 16avos de, bueno, el Mundial, ¿no? Este partido va a tener lugar a las 7 de la tarde, pero el clima que debería ser de una fiesta, ¿no? Estamos en una celebración del deporte. Bueno, parece que hay algunas historias que deberían pasar a primer plano, ¿no? Hay una noticia que ya no tiene que ver tanto con el fútbol y es de una gravedad importante. El foco se ha desplazado por completo de lo deportivo, porque a horas de este choque y algunos días, el capitán y máxima figura de Cabo Verde, estamos hablando de Ryan Méndez, está en el centro de una investigación judicial en Nueva Zelanda por una denuncia de violación. La acusación es gravísima y la presentó una intérprete brasileña radicada en ese país, Nueva Zelanda, que había sido contratada para asistir a la delegación africana durante la gira previa al Mundial en la pasada fecha FIFA del mes de marzo. El hecho habría ocurrido el 27 de marzo del presente año, el mismo día que Cabo Verde jugó un amistoso contra Chile. Según el testimonio de la víctima, ella fue convocada a una habitación del hotel por razones laborales, pero se encontró con un ambiente de fiesta entre los futbolistas. Al sentirse indispuesta, regresó a su propia habitación y es allí donde la denuncia cobró vida, ¿no? Ryan Méndez, supuestamente delantero de 36 años, entró a la fuerza y violó, abusó. La denuncia formal se radicó el 10 de abril, pero los informes médicos forenses de la clínica especializada que atendió a la mujer constataron lesiones genitales y hematomas en el cuerpo, y todo está en manos de la policía neozelandesa. Por su parte, la FIFA rompió el silencio. En un comunicado enviado a la prensa, la entidad afirmó que, cito textualmente esto, tratan con la mayor gravedad cualquier queja de conducta inapropiada y confirman que está en contacto directo con las autoridades de Nueva Zelanda. Sin embargo, se escudan en que, por reglamento, sus órganos judiciales independientes no confirman ni niegan las investigaciones en curso. Entonces, veremos qué pasará con el capitán de Cabo Verde y si esto repercute de alguna forma por el encuentro de 16avos entre la Argentina y Cabo Verde.

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30 minutos han pasado de las 11 de la mañana. Amigos, vamos a escuchar un poquito de buenas canciones. Llega el momento de Simply Red, una agrupación que viene desde los 80 y son estos gustos heredados por la mamá, sí, por mi mamá, ¿no? Y muchos quizás contemporáneos me pueden decir, che, pero sos un poco viejito por escuchar esto. Y la verdad que sí, pero qué buena banda. Así que miro a mi productor ahora, Luca Mancilla, aquí presente, y le digo, armemos un especial de Simply Red en cualquier momento. Amigos, lo que vamos a escuchar un poco en este lunes para escuchar buenas canciones es algo llamado Fairground, Simply Red.

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1: 15 minutos nos separan ya del fin de este programa versión lunes. Por supuesto que mañana volveremos a partir de las 9 de la mañana. Tengo algo más que contarte y vamos a hablar de El Chico de la Última Fila. Es una nueva serie coreana, que Corea que está de moda, ¿no? Esta serie mezcla drama psicológico, thriller, con una premisa bastante inquietante. Un profesor de literatura descubre en el fondo del aula a un alumno con una capacidad brillante, pero también un poco perturbadora para poder escribir. Y lo que empieza como clases particulares se transforma de a poco en una obsesión que difumina los límites entre lo que es la ficción y la realidad, desatando un caos imprevisible. El Chico de la Última Fila. Son tan solo 6 episodios. La puedes maratonear de un tirón. Tiene una atmósfera asfixiante, un elenco de primer nivel encabezado por actores y actrices de Corea. Todavía no sabemos bien sus nombres, pero atención porque Corea está de moda, ¿eh? Sí, Seúl está de moda. Así que si querés una buena historia, El Chico de la Última Fila, disponible en la N Roja.

Muy bien, amigos míos, amigos de Radio Cero, amigos de Mañana Cero. Che, dentro de poquito vamos a estar con algunas novedades aquí en nuestra queridísima radio. Vamos a habilitar un canal de WhatsApp para que entre nosotros estemos más comunicados, ¿no? Y que, bueno, vayamos teniendo como más comunicación entre oyentes y que son todos ustedes, ¿no? La comunidad de Radio Cero y nosotros, por supuesto, que estamos aquí, bueno, parloteando algunas cosas. Amigos, tengo que presentar al equipo que hace Mañana Cero, por supuesto, Lucas Mancilla en la producción, sí, y Gabriel Vélez en la operación. Mi nombre es Gabriel Alejandro Girala y mañana, a partir de las 9 de la mañana, tendremos un capítulo nuevo, ¿sí? Llegaremos al casillero del martes y estaremos hablando de información dura, por supuesto, y también noticias del espectáculo, de cine, recomendaciones, algunas historias apartes y demás. De hecho, mañana tenemos nuestro momento de asesoría legal con nuestro amigazo Juan Pablo Miranda, ¿sí? Estaremos hablando con él. Quiero repasar un poco el estado del tiempo en Mendoza, en Pinamar y el Mar del Plata. Aquí en Mendoza en este momento 6 grados, está bastante frío, parcialmente nublado. La máxima que alcanzaremos en el día de hoy, no se crean que va a ser para tanto, 11 grados nada más, nos quedaremos allí. Hay algunos rumores de que están diciendo de que esta semana podríamos tener algunas nevadas. Esto sería para el día miércoles en la ciudad de Mendoza. Así que repasando la máxima para hoy, 11 grados nada más. Pinamar, en este momento 8 grados, la temperatura ligeramente nublado. Atención porque durante la tarde podríamos llegar a tener algunas lluvias aisladas y la máxima también rondaría entre unos 11 a 12 grados. Mar del Plata, por otro lado, 10 grados, la temperatura actual está despejado, ¿sí? Alguna que otra nubecita, por supuesto. Durante la tarde puede que se cierre y puede que también tengamos algunas lluvias aisladas. La mínima fue de 3 y la máxima que alcanzaremos en Mar del Plata será de 11 grados. 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Amigos, nuestras redes sociales a cargo de NH Comunicaciones, arroba Radio Cero guión bajo Argentina, Instagram, TikTok y también YouTube. Ahora sí me despido. Se quedan con Ivana Macchi, Punto de Noticias. Un abrazo. Chao, chao.

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Hola, ¿qué tal? ¿Cómo están? Buen mediodía. Bienvenidos, bienvenidas a otro punto de noticias. Hasta las 13 vamos a estar, como siempre, acompañándolos con toda la info destacada. Eric López está en la operación técnica y edición del programa. Ignacio Bianchi en la producción general. NH Comunicaciones ocupándose de las redes. Mi nombre es Ivana Maki y saludo en nombre del equipo a todos los que nos están escuchando. Aquellos que nos sintonizan analógicamente en Mendoza, Pinamar y Mar del Plata. Y también a todos los que nos están escuchando por alguna de nuestras vías digitales. La web radiocero.fm o por la app. Les recuerdo las redes para que puedan seguirnos: Instagram, Facebook, YouTube, TikTok, Radio Cero-Argentina, X, @Radio Cero-ARG. Vamos a iniciar ya mismo el programa de hoy comentándoles los temas que estaremos abordando. Tras la salida de Manuel Adorni, el presidente Javier Milei oficializó ayer domingo a Diego Santilli como nuevo jefe de gabinete. Manuel Adorni también dejará su cargo en YPF y completará de esta manera su salida de la administración de Javier Milei. Gira presidencial. El presidente llega a la cumbre del Mercosur. La secretaria de Gobierno convoca a legisladores de La Libertad Avanza para reordenar la agenda del oficialismo en el Congreso. Después del fallo a favor de las universidades, diputados presentan un proyecto para proteger la ciencia. Por supuesto, también vamos a estar actualizando la situación en Venezuela. Estos son los temas, los tópicos que estaremos abordando aquí en este punto de noticias de día lunes.

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1: Comenzamos a desarrollar la información de este punto de noticias hablando un poco del tema Adorni, porque después de meses de sostener públicamente al jefe de gabinete frente a las denuncias por presunto enriquecimiento ilícito, el presidente aceptó su renuncia y dio por terminada una defensa que parecía inquebrantable. El cambio de postura comenzó a hacerse visible el viernes durante la gira presidencial por España. Allí, en una conferencia en la Universidad San Pablo CEU de Madrid, Milei por primera vez sostuvo que removería a su jefe de gabinete si la justicia comprobaba hechos de corrupción. Bueno, horas después, Adorni mantuvo un encuentro en Casa Rosada con Karina Milei y allí fue donde ambos habrían consensuado su salida. Manuel Adorni confirmó su renuncia como jefe de gabinete y publicó una carta en sus redes sociales dirigida a Javier Milei y a Karina Milei, en donde desmintió las acusaciones en su contra por enriquecimiento ilícito y ratificó su inocencia. Este domingo, el presidente oficializó a Diego Santilli como nuevo jefe de gabinete. La noticia fue confirmada por el mandatario a través de su cuenta de X, en la que aseguró que se encuentran delineando los fundamentos para la transición ordenada del cargo. A su vez, informó que la jura del ahora ex ministro del Interior será mañana martes a las 16.

Continuamos en este punto de noticias. Hay más información. Volvemos a hablar de Manuel Adorni, quien completará en los próximos días su salida definitiva del gobierno nacional. Luego de renunciar a la jefatura de gabinete, también dejará su cargo como director de YPF, una dimisión que deberá ser tratada por el directorio de la compañía antes de que el Poder Ejecutivo designe a su reemplazante. La renuncia será presentada durante esta semana y luego, como decimos, deberá ser aceptada por el directorio de la petrolera, encabezado por Horacio Marín. Una vez formalizada, el gobierno deberá definir quién ocupará el cargo vacante dentro del máximo órgano de conducción de la empresa. La decisión completa el proceso iniciado el sábado cuando Adorni hizo pública su renuncia como jefe de gabinete.

Continuamos en este punto de noticias y vamos a repasar un poquito cómo sigue la agenda del presidente de la Nación. Javier Milei asistirá a la cumbre presidencial del Mercosur que se va a realizar en Paraguay desde mañana martes, en un contexto atravesado por tensiones diplomáticas con Brasil y Venezuela y con una agenda regional marcada por las diferencias ideológicas sobre el futuro del bloque. La cumbre se desarrollará bajo el signo de las diferencias internas del bloque que en los últimos años alternó avances en acuerdos comerciales con fuertes disputas políticas entre sus principales socios. Más allá de los discursos oficiales, el encuentro volverá a exhibir la dificultad del Mercosur para consolidar posiciones unificadas en un escenario global atravesado por la competencia comercial y la fragmentación geopolítica. Y la gira presidencial continúa. La última parada será Estados Unidos. Milei tiene previsto arribar a Nueva York el 4 de julio para participar de actividades vinculadas a la celebración del Día de la Independencia estadounidense en una visita que se extenderá durante varios días y que volverá a poner el foco en la relación política que mantiene con la administración de Donald Trump.

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3: Seguimos en este punto de noticias, tenemos más información para compartir con ustedes y la secretaria general de la presidencia, Karina Milei, convocó a diputados y senadores de La Libertad Avanza para este miércoles a las 9:30 a una reunión en la Casa de Gobierno para ordenar cómo avanzará la agenda del oficialismo en el Congreso. El encuentro apuntará a reordenar las prioridades en el Congreso, donde los proyectos fundamentales para el gobierno se vieron frenados debido a la situación del jefe de gabinete Manuel Adorni, que, como recordamos, finalmente renunció a su cargo. Según se informó, no participaría de esta reunión el presidente Javier Milei, quien viaja a Paraguay para su habitual reunión del Mercosur. Según trascendió, a la reunión del miércoles asistirían Diego Santilli, ya como flamante jefe de gabinete, el secretario de Asuntos Estratégicos Ignacio Devitt, Lule Menem y el presidente de Diputados Martín Menem, entre otros. Por otra parte, La Libertad Avanza también está buscando acuerdos con los bloques dialoguistas para poder realizar una sesión esta semana a fin de aprobar los proyectos de propiedad privada y pliegos judiciales y retomar así la agenda parlamentaria ahora con el nuevo escenario. La jefa de bloque, Patricia Bullrich, comenzará a sondear a sus aliados para poder sesionar este mismo jueves para debatir estos proyectos, ya que la próxima semana es feriado el 9 y el 10 de julio, o en su defecto el 16 de julio, previo al receso invernal que comienza allí el 20.

Continuamos en este punto de noticias y vamos a hablar ahora un poco de la situación, lo que está sucediendo en Venezuela, porque luego de los terremotos de gran magnitud que sacudieron a ese país el miércoles pasado, las dotaciones de ayuda internacional siguen colaborando con las tareas de rescate y trabajando contrarreloj en búsqueda de sobrevivientes. El fin de semana hubo un minuto de silencio en los partidos del Mundial en honor a las víctimas. El estado La Guaira permanece como el principal foco de las tareas de emergencia al concentrar la mayor cantidad de víctimas y daños materiales, mientras la zona sigue bajo vigilancia de las fuerzas de seguridad. Ayer el presidente de la Asamblea Nacional, Jorge Rodríguez Gómez, funcionario del gobierno provisional de Delcy Rodríguez, habló en conferencia de prensa y presentó el último parte actualizado sobre la tragedia. Hasta el momento se registran 1.450 fallecidos y 3.150 heridos, a los que se suman 12.721 damnificados y 774 edificaciones afectadas con 512 réplicas de los sismos. Bueno, hoy se sumaron varias más y por la mañana en la zona central de Venezuela, la más afectada, una bastante sentida de 5.1. Estamos en horas críticas, en horas cruciales para seguir rescatando vidas y para la edificación de campamentos donde puedan estar aquellas personas que perdieron sus hogares o que no pueden regresar a sus viviendas, afirmó el funcionario.

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nos vamos acercando a los minutos finales de este punto de noticias, pero todavía tenemos más información para ustedes. El fallo judicial de la Corte Suprema a favor de las universidades no solo representó un aliciente salarial y una validación de los reclamos académicos, también significó un guiño a la legitimidad de las leyes aprobadas por el Congreso. Es por eso que un grupo de diputados avanzó en un proyecto para la sostenibilidad y protección de la ciencia nacional. El año pasado, la oposición también había impulsado y logró dictaminar la declaración de emergencia para el sector. El proyecto ahora propone una recomposición presupuestaria y salarial para las instituciones científicas y tecnológicas que se encuentran bajo la órbita estatal. También proponen la formalización de las designaciones adeudadas y el freno a los despidos en el sector, argumentando que existe un déficit de 4.922 personas en los organismos, esto según unos estudios realizados por la presidencia de Mauricio Macri en 2016 bajo el Plan de Modernización del Estado. La iniciativa ingresó a la Comisión de Ciencia presidida por Martín Yesa del PRO, que este año solo tuvo actividad en los plenarios que dictaminaron el Superrigi.

Y este punto de noticias ha llegado a su fin. Gracias por haberse quedado del otro lado informándose con nosotros. Saludamos a la gente que nos está sintonizando en Mar del Plata a través del 98.9 del Dial, también en Pinamar, 107.5, y en Mendoza en el 91.1. Esos son lugares donde Radio Cero tiene presencia física. Pero también hay muchísima gente como vos que nos está escuchando por alguno de nuestros canales digitales, la web radiocero.fm o por la app. ¿Todavía no te descargaste la app? 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Gracias por haberte sumado a este punto de noticias. Te invitamos a seguir aquí en la radio porque ya llega Agostina Cacabari con Generación Cero, con todo su equipo para acompañarte en el inicio de esta tarde. Eric López te saluda desde los controles. Mi nombre es Ivana Maki. Me despido de todos ustedes y los espero mañana nuevamente a las 12 para seguir la semanita informándonos aquí en otro punto de noticias. Será hasta mañana. Muy buenas tardes. Chau.

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2: Buenas, buenas, buenas, buenas, buenas. ¿Cómo andamos? ¿Cómo están? Bienvenidos, bienvenidas. Pasen, pónganse cómodos. ¿Qué andan haciendo? Este programa se llama Generación Cero, así que pasen y acomódense. Vamos a estar en vivo hasta las 16 horas acompañándolos, escuchando linda música y charlando de todo un poquitito. Mi nombre es Agostina Cacavari y tengo un equipazo. Martina Rojo en la producción, Eric López en la operación, Marto Núñez en la operación de video, Ignacio Bianchi en la producción general de toda la radio, y también tenemos la suerte de contar con la gente de NH Comunicaciones, que hace de nuestras redes sociales un lugar hermoso. Hablando de redes sociales, no solamente nos pueden escuchar en los diales, Mendoza, le mandamos un saludo a toda la gente de Mendoza que nos escucha en el 91.1, Mar del Plata 98.9 y Pinamar 107.5, sino que también nos pueden seguir en las redes sociales. Así que vayan, si ya sé, tenés el teléfono en la mano, en este preciso instante, dale, te estás por meter a Instagram, vas a subir una historia, seguinos, no te cuesta nada. Radio Cero guión bajo Argentina en Instagram y Radio Cero guión bajo Arg en Twitter, o X, como quieras decirle. Nos seguís ahí y te vas a enterar de un montón de cositas que suceden aquí en la casa. ¿Cómo estuvo ese fin de semana? ¿Cómo ha arrancado? ¿Cómo estuvo ese avistaje del partido de Argentina? ¿Llegaron a verlo o no? Porque era las 11 de la noche, los más 30, la verdad, medio que hemos cabeceado. Algunos vieron el primer tiempo, nada más. Se han perdido un par de goles. Gente que se ha quedado dormida en la juntada. Pero y bueno, estamos cansados. Por más que haya sido sábado de la noche, qué largo. Esperar hasta las 11 se me hizo eterno. Y yo me dormí, te voy a ser sincera. Me dormí, así. Porque ya soy una señora mayor. Gente, la idea de hoy es escuchar linda música y charlar de todo. Así que vamos abriendo las puertas de este espacio. Ponemos unas musiconas y en un ratito arrancamos con todo. Bienvenidos, bienvenidas.

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1: Estas son las tendencias de inicio de semana de Twitter. Puesto número 3 de este podio tenemos a la Argentum Gambetta. Adidas ha presentado la nueva pelota del fútbol argentino. En el puesto número 2 lo tenemos a Bart por la participación de uno de los perros de la misión humanitaria argentina en el rescate de dos menores en Venezuela. Esta es una noticia que nos llena de orgullo desde Venezuela, porque en la tarde del día de ayer hubieron tareas de búsqueda y rescate de infantes de Marina argentinos. Contribuyeron al hallazgo con vida de dos menores atrapados en una estructura colapsada. Y todo esto fue posible gracias a Bart, uno de los perros del contingente nacional que ingresó a un túnel abierto entre los escombros, marcó presencia positiva y permitió redireccionar la búsqueda y orientar la excavación hacia el lugar correcto. Y en el puesto número 1 tenemos a Santilli. ¿Por qué? Porque Javier Milei anunció que Diego Santilli será el nuevo jefe de gabinete. A través de sus redes sociales y con un tuit y una fotito en las redes sociales del presidente, Javier Milei anunció con el siguiente tuit: aquí junto al nuevo jefe de gabinete de ministros, Diego Santilli, y la secretaria general de la presidencia, Karina Milei, delineando los fundamentos para una transición ordenada del cargo. La jura será el día martes a las 4 de la tarde. Estas fueron las tendencias de Twitter del día de hoy.

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El miércoles pasado, gente, a las 6 de la tarde, la Tierra se movió 2 veces en menos de 1 minuto en el norte de Venezuela. Esto es de público conocimiento. Hasta el día de hoy seguimos viendo noticias y enterándonos de desgracias y a veces también de buenas noticias, porque la gente encuentra a otra gente que estaba desaparecida. 2 terremotos brutales de magnitud 7,2 uno y 7,5 el otro, con epicentro en la región de Yaracuy, se convirtieron en los sismos más intensos registrados en Venezuela en la última década. Las imágenes que llegaron, la verdad que fueron completamente devastadoras, reflejaron una escala de desastre que estremece. Ya se cuentan con más de 1.400 muertes por encima de los 5.000 heridos y unas 350 construcciones que han sido gravemente afectadas, incluyendo al menos 8 hospitales, lo cual, por supuesto, agrava muchísimo más el panorama, porque que un centro de salud sea uno de los lugares que termina siendo destruidos por todo esto, complica mucho las cosas. Detrás de todas estas cifras hay personas que han quedado atrapadas entre los escombros y miles de familias damnificadas han perdido absolutamente todo. Ante una emergencia humanitaria de esta magnitud, las primeras 72 horas son el periodo crítico donde se define la mayor cantidad de vidas rescatadas. El sistema de asistencia internacional se puso en marcha de inmediato, continúa en marcha. De hecho, la Cruz Roja envió 40 toneladas de ayuda humanitaria urgente desde Panamá, con lo indispensable para poder dar una respuesta inmediata a todo lo sucedido. Por su parte, la Argentina ofreció asistencia oficial y retomó el contacto diplomático con Venezuela para poder coordinar todo este apoyo. El gran desafío de los próximos días no va a ser solamente rescatar a quienes siguen atrapados, sino poder sostener toda esta ayuda que está recibiendo el pueblo de Venezuela en un contexto de infraestructura muy frágil, donde esta asistencia debe llegar sin distinción política. Esto es bueno aclararlo, sobre todo en un país como Venezuela. Es bueno entender que tiene que llegar ayuda y asistencia de una manera urgente. Al igual que distintas partes de Argentina, aquí en Mendoza vive una comunidad de venezolanos muy importante que hoy sigue minuto a minuto y con el corazón en la boca lo que pasa en su tierra natal. Mucha gente que no ha podido comunicarse con su familia todavía, mucha gente que no tiene ningún tipo de noticia de qué es lo que puede estar sucediendo en su casa, con familiares, amigos. En nuestras redes sociales vamos a estar publicando los canales de donación oficiales para quienes puedan y deseen colaborar desde aquí, desde Mendoza, pero por supuesto la ayuda está en diferentes provincias de la Argentina, así que busquen, asesórense, por supuesto siempre corroborando de que sea

una ayuda que va a llegar, que se va a destinar efectivamente a Venezuela. Acompañamos, por supuesto, a la distancia a cada familia que ha sido afectada por todo esto y sabiendo que esta reconstrucción va a tardar muchos meses, pero la solidaridad no puede terminar cuando los algoritmos dejen de mostrar esta noticia. Tenemos que comprometernos y seguir ayudando todo lo que se pueda.

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2: Iba a pasar. En algún momento esto iba a suceder. ¿De qué estoy hablando? De que han detenido a dos argentinos en el Mundial. ¿Por qué? Por ingresar con credenciales falsas. Mirá, la verdad que esto de la viveza criolla no es algo nuevo, y a más de uno lo tiene que haber hecho y nadie se dio cuenta, pero no es el caso de estos dos jovencitos, youtubers más precisamente, que han sido detenidos en Estados Unidos por ingresar con credenciales falsas. Se trata de los creadores de contenido Benny Mármol, de 20 años, y Pato Perrota, de 26, ambos oriundos de Buenos Aires, que han sido arrestados el día sábado durante el partido entre Colombia y Portugal que se llevó a cabo en el Hard Rock Stadium de Miami. Según la oficina del sheriff de Miami-Dade, los jóvenes eludieron 3 controles de seguridad del estadio usando credenciales correspondientes a un partido anterior de la Copa del Mundo. Mirá, si pasaron 3 controles y no se dieron cuenta, la culpa no es de los youtubers argentinos. Sheriff, fíjate en los policías que están en los controles de los estadios. El acta de arresto, porque por supuesto quedaron arrestados después de todo esto, indica que ambos reconocieron que las credenciales que portaban correspondían a un encuentro anterior y no al que intentaban ingresar. Así eludieron 3 controles de seguridad del recinto. La justicia de Miami-Dade los acusa de interferir en un evento deportivo, un delito que está contemplado por la legislación de Florida. Un juez encontró causa probable y ha puesto una fianza de $2,500 para cada uno. La verdad, un bajón. La verdad que terrible, mucha plata la fianza. Ambos están enfrentando cargos por interferir en este evento deportivo y es una fianza de $2,500 para cada uno. No se sabe qué más ha sucedido hasta el momento. Por supuesto, toda esta información fue furor en redes sociales porque son dos creadores de contenidos no muy muy conocidos, pero dentro del mundillo y el nicho de YouTube tienen bastante reconocimiento de parte de muchos jóvenes. Así que veremos cómo queda esto y si han podido pagar la fianza de estos $2,500 por ingresar a un evento deportivo con una credencial anterior.

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Dua la literata Lipa. Dua Lipa que en redes sociales desde hace ya mucho tiempo ha mostrado su otra faceta, que no es solamente de una popstar que va rotando por diferentes países, sino que es de una muchacha que le gusta leer. Una chica de los libros, de la literatura. Y ha abierto una biblioteca permanente con libros prohibidos y autores perseguidos. Esta biblioteca se llama Manifiesto y abrió sus puertas en la librería Lelo de Oporto, una de las más icónicas de Portugal. Reúne cerca de 100 títulos seleccionados por la mismísima Dua Lipa, que en un trabajo de curaduría ha logrado obtener y elegir estos 100 títulos a través de su club de lectura, que es Service 95. Así que si te interesa la literatura o querés meterte en este mundillo y no sabes por dónde empezar, quizás es una buena alternativa empezar a seguir este club de lectura que tiene Dua Lipa, porque lo hace de una manera bastante dinámica y son títulos muy interesantes. Son libros cuestionados por abordar raza, sexualidad o disidencia política los que han sido seleccionados para esta biblioteca nueva. 100 libros que plantean preguntas o que han sido cuestionados. Esto fue lo que describió a la cantante en sus redes sociales cuando dio a conocer todo esto de esta nueva librería en Portugal. Entre estos 100 títulos hay obras prohibidas en distritos escolares, títulos del colectivo LGBTQIA+, con exhibición restringida y por supuesto también libros de autores que pagaron con su vida por sus palabras. Figuran Rushdie, Tokarczuk, entre muchos autores. Es un espacio que quedó instalado en el nuevo auditorio de Libraria Lelo, diseñado por el arquitecto Álvaro Sisa, que es un gran arquitecto y que ha generado esta librería en Portugal. La directora de este espacio afirmó que el proyecto parte de la convicción de que el libro es una tecnología de la libertad. Títulos seleccionados figuran El cuento de la criada, que seguramente lo conoces por la serie, pero viene de un libro, claro que sí, y muchísimos más. Es un espacio, que quedó instalado en este nuevo auditorio de Portugal, así que si te interesa, primero vas a seguir a Service 95, que es el club de lectura de Dua Lipa, y después anda a seguir a Dua Lipa, que te va a ir contando un montón de cosas de esta nueva biblioteca llamada Manifiesto, un espacio dedicado a obras que cuestionan el poder, la censura y la exclusión, curadas por Dua Lipa.

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1: La presión por regular las redes sociales a menores vuelve a crecer en Estados Unidos. Ha vuelto con fuerza el debate por regular las redes sociales a menores. Padres políticos y hasta la justicia están presionando para poner límites más estrictos. Se han juntado muchas cosas, fallos judiciales contra grandes tecnologías, nuevos proyectos de ley en el Congreso y hasta actos en homenaje a jóvenes que murieron por problemas vinculados al entorno digital. Todo esto ha reavivado la preocupación de la relación que hay entre los menores y las redes sociales. El foco está en los efectos que suceden para la salud mental, adicción, ansiedad, exposición a contenido sumamente dañino. Por eso muchos padres dicen que las plataformas tienen que hacerse responsables. Las medidas que se están discutiendo no son solo hablar del tema, hay ideas concretas. Primero y principal, prohibir redes a menores de 16 años, exigir verificación de edad y hacer responsables legalmente a las plataformas. Mientras tanto, otros países ya han avanzado mucho más rápido con las restricciones similares. El dilema es que no es algo tan simple. Algunos creen que prohibir es la solución y otros dicen que los chicos igual van a entrar y que hay que educar y regular mejor, no solamente bloquear. En pocas palabras, las redes sociales ya no son solo entretenimiento, se están viniendo como un tema de salud pública y responsabilidad empresarial.
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A raíz de todo lo que ha sucedido en Venezuela en estos últimos días, que hace un ratito también lo estuvimos charlando, es realmente inevitable no traer el tema hacia nuestro lugar, ¿no? Para toda la gente de Pinamar y Mar del Plata, que quizás no ha venido nunca hacia Mendoza, les comentamos que esta provincia no es ajena a los movimientos de la tierra, porque vivimos en una zona sísmica. Estamos en una zona sísmica, nuestra formación en la escuela cuando hemos sido chicos ha estado un poco trazada por simulacros de sismo y un montón de cosas. La gran pregunta que pocas veces nos hacemos realmente hasta que todo empieza a moverse es si realmente estamos preparados. Como les comentamos, realmente estamos en una zona sísmica, estamos acostumbrados a haber tenido simulacros en nuestros trabajos, en nuestras escuelas, pero nunca se termina de saber realmente si estamos 100% preparados para algo similar quizás a lo que ha sucedido en Venezuela. No se trata de sembrar miedo para nada, por favor, no piensen que va por ese lado, y tampoco se trata de estar todo el tiempo alarmados, sino de entender que hay una diferencia enorme entre el pánico y, por supuesto, la prevención. La seguridad empieza en nuestras casas, como siempre, con acciones concretas que marcan la diferencia entre lo que puede ser un susto y una tragedia. Manuales de emergencia hay miles y son muy claros en los tres momentos clave de un sismo. Si bien nosotros estamos hablando desde nuestra realidad aquí en Mendoza, esto puede sucederte en cualquier viaje que hagas hacia algún lugar que termine siendo una zona sísmica. Así que está bueno que lo tomes en cuenta, que tomes nota, que lo guardes en un mensajito de WhatsApp donde quieras para tener en cuenta los tres momentos claves de un sismo. Antes que nada, lo fundamental es identificar los espacios seguros que tengas en tu casa, y si vas todos los días a un mismo lugar de trabajo, también está bueno que puedas identificar cuáles son esas zonas seguras en el lugar. Fijar un punto de encuentro con la familia al aire libre o con los compañeros, y saber cortar el gas ante cualquier cosa. Durante el sismo, la regla de oro es mantener la calma. Yo sé que, por supuesto, eso es muy complejo y muy difícil, porque si sentís que se está moviendo todo, lo menos que vas a estar es calmado, pero tratemos de mantenernos en calma. Hay que agacharse, cubrirse la cabeza y alejarse por completo de ventanas o muebles que puedan caer, romperse. Y por favor, recuerden esto: jamás se usan los ascensores y no se debe correr desesperadamente hacia escaleras mientras todo se está moviendo. La idea es ir con la cabeza lo más cubierta posible e ir moviéndose bastante lento. Después hay que verificar que no haya pérdidas de gas antes de encender un fósforo y usar el teléfono celular exclusivamente para emergencias reales, manteniendo líneas liberadas para los rescatistas. En un momento así, en una situación así, en una tragedia como la que hemos visto en Venezuela, las líneas se saturan. Entonces, uno, por supuesto, ante el miedo, lo primero que hace es tratar de comunicarse con un familiar, pero solo usemos el teléfono en situaciones de emergencia. Una herramienta vital que todos deberíamos tener es una mochila de emergencia. ¿Qué tiene que tener esta mochila de emergencia? Es un bolso básico que debe estar a mano cerca de la salida, equipado con agua embotellada, un botiquín de primeros auxilios, una linterna, documentos personales, una manta y dinero en efectivo por cualquier emergencia que pueda suceder. Hay errores comunes en relación a esto. Primero y principal, salir corriendo a ciegas, también ponerse a filmar con el celular. En los tiempos que corren, entiendo que por cualquier cosa que suceda queremos documentarlo, ya sea para después subirlo a nuestras redes o para compartirle a la gente: mirá lo que sucedió. No filmen, tengan el teléfono con batería en su bolsillo. Puede pasar algo muy feo realmente. Se colapsan las redes llamando a familiares, etc. Son cosas que terminan poniéndolos en riesgo más que ayudando. Así que aprovechemos este llamado de atención que nos ha dado la naturaleza, lamentablemente, pero tratemos de revisar nuestros planes familiares, tratemos de estar listos, armar una mochilita que tenga cosas exclusivas para poder sobrevivir. Una mochila emergencia siempre está bien. En estos casos está bueno revisar y ordenar algunas cositas para prevenir cualquier tipo de tragedia.

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1: Toda la alegría y los festejos del Mundial por unas horas terminaron en otro plano la noche del domingo, porque lamentablemente ha habido un muerto y un herido muy grave en un tiroteo que se realizó en el FanFest del Mundial de California. Un tiroteo en San Pedro Square, que es un popular punto de reunión para un montón de hinchas del Mundial en San José, California, dejó un muerto y un herido grave el domingo por la noche. La policía del lugar confirmó que una víctima fue declarada fallecida y la segunda fue trasladada a un hospital con heridas que ponían en riesgo su vida. El caso está siendo investigado como homicidio y las autoridades cerraron varias calles del sector mientras continúan las pericias para poder esclarecer qué fue lo que sucedió. Al momento del ataque no se estaba transmitiendo ningún partido del Mundial. El encuentro entre Sudáfrica y Canadá había finalizado unas horas antes. Lamentablemente no se sabe mucho más por el momento. Están haciendo toda una investigación y pericias pertinentes para poder esclarecer este tiroteo que sucedió la noche del domingo en San José, California.

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Bueno, la verdad que dentro de todas las perlas que ha tenido, que lleva hasta el momento este Mundial 2026, la sorpresa de Cabo Verde es una de las más grandes, digamos. La verdad que ha sido un equipo primera vez en el Mundial, un equipo que llamó mucho la atención, que nadie daba ni dos pesos por el mismo y que de a poquito, tranquilo, Viene ganando. Tanto viene ganando que es nuestro próximo contrincante, si no me equivoco, Cabo Verde. Entonces estamos ahí todos atentos y expectantes. Por supuesto que a medida que uno va escalando en fama, empiezan a aparecer ciertas cositas que uno puede tener, tanto buenas como malas. Y este es el caso de un escándalo que está sucediendo con el capitán de Cabo Verde, llamado Ryan Méndez, que ha sido denunciado por una presunta violación. La acusación la hizo una mujer brasileña que trabajaba como intérprete para el equipo durante unos partidos en Nueva Zelanda. Según ha contado esta chica, según su versión, el hecho habría ocurrido en marzo en un hotel. El caso está siendo investigado por la policía de Nueva Zelanda, pero todavía no hay imputación ni sanciones deportivas. ¿Qué es lo que ha dicho la FIFA alrededor de todo esto? Porque claramente es un escándalo que está escalando de a poco. Básicamente salió a poner paños fríos. Lo que dijo es que toman la denuncia con una máxima seriedad, pero confirmó que están en contacto con las autoridades y no han aclarado si se ha abierto una investigación propia ni si han tomado medidas. Mientras tanto, el jugador sigue habilitado para poder jugar por el momento, porque todo esto es presunto. La policía de Nueva Zelanda está haciendo los trabajos y las averiguaciones pertinentes. Hasta que no haya nada concreto, sigue estando habilitado para jugar y podría enfrentar a la Argentina en el Mundial. Es un caso grave, pero todavía está en investigación, con la FIFA intentando no adelantarse, pero por supuesto generando una polémica porque el futbolista sigue jugando y sigue estando en los televisores de miles de personas a lo largo y ancho del mundo.

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Y se terminó este lunes aquí en Generación Cero. Gente, muchas gracias por estar del otro lado. Gracias Mendoza, que nos escucha en el 91.1, Mar del Plata 98.9 y Pinamar 107.5. 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Llegamos al final. Mi nombre es Agostina Cacabari. Gracias Martina Rojo en la producción, gracias Eric López en la operación, gracias Marto Núñez en la operación de video, un saludo grande a Ignacio Bianchi en la producción general. Mañana nos encontramos a partir de las 13 horas en otra Generación Cero. Quédense aquí en la casa escuchando linda música y siguen con la compañía de Jorge Lina, así que pásenla bonito. Nos vemos, gente, chau chis.

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25: Continuó la desaceleración en la cuarta semana y ahora marcan 1,8% para junio. Los relevamientos de consultoras marcan leves aumentos de precios en los rubros alimentos y bebidas.
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25: Bienvenido, buen lunes, ¿cómo estás? Buen comienzo de semana y así estamos después de lo que pasó todo el finde. Y bueno, a poner pilas, gente, nosotros estamos con información y con música desde las 4 de la tarde hasta las 6, desde Cero Mar del Plata en el 98.9 del Dial, en Mendoza 91.1, en Pinamar 107.5. Yo soy Jorgelina Puglioni y no estoy sola. El señor Ignacio Bianchi nos acompaña desde la producción general, Luca Mancilla la producción y ahí en los controles Gaby Vélez. En CH Comunicaciones en las redes. Aprovecha, seguinos, que tenemos un montón de cosas para contarte y que te vayas enterando a través de las redes. También acerca de lo que fue el fin de semana acá en Mar del Plata con Mujeres Icónicas. No te pierdas todo lo que pasó. Hasta las 6, música, data y arrancamos la semana.

0: Bueno, les cuento que para el día de ayer estaba programada la segunda edición del evento Coronate Mujeres Icónicas en Mar del Plata, en el Museo Mar, en el Café Weiss específicamente. Pero bueno, hubo fuerzas mayores, por lo cual no se pudo llevar a cabo y se pospuso para el domingo próximo, el 5 de julio, en el mismo lugar. El motivo fue que hubo una falla técnica en la zona de Olavarría que provocó el desenganche de cuatro líneas eléctricas claves que abastecen a la zona sur y oeste de la provincia de Buenos Aires. Entonces hubo un corte energético generalizado que afectó no solamente Mar del Plata, sino también distritos vecinos como Miramar, Pinamar, Villa Gesell, Tandil, Necochea y La Costa. Eso fue parte de la empresa local que declaró acerca de lo que había pasado. Por lo tanto, este evento no se pudo llevar a cabo porque recién la luz volvió como a las 9 de la mañana y el evento estaba previsto para las 9 y media. Así que vuelvo a comentarte, 9 y media de la mañana del domingo 5 de julio en el Café Weiss, en el Museo Mar, se va a estar llevando a cabo entonces este evento Coronate Mujeres Icónicas en su segunda edición.
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un descubrimiento en Filipinas, una caldera gigantesca, volcánica, escondida bajo el océano, y mide 150 kilómetros. Se descubrió que es la más grande del planeta. Yace a 5.200 metros bajo el mar. Se llama Apolaki. Esto fue en lo más profundo del Océano Pacífico y oculto bajo más de 5.000 metros de agua, lejos del alcance de cualquier mirada humana, por supuesto.

se encuentra una de las estructuras geológicas más impresionantes jamás identificadas. Su nombre, como te dije, es Apolaki y tiene 150 kilómetros de diámetro. Fue reconocida de manera oficial como la caldera volcánica más grande del mundo. Y este hallazgo revolucionó a la comunidad científica internacional, ya que hasta hace pocos años nadie imaginaba que una estructura de semejante tamaño pudiera permanecer oculta bajo el mar. Está situada frente a las costas de Filipinas, en una región conocida como Benham Rise, y esta gigantesca formación submarina supera ampliamente a otras famosas calderas volcánicas como la de Yellowstone en Estados Unidos o la de Toba en Indonesia. La palabra Apolaki significa señor gigante y en filipino hace referencia a esta antigua deidad asociada al sol y a la guerra. Y sí, ¿no? Es un nombre que tiene bastante lógica al ser elegido para poder diferenciar lo que es del resto. Por supuesto que no podría ser más acertado para esa estructura que parece salida de otro planeta. Estás en el aire de Cero Mar del Plata. Hasta las 6 de la tarde nos quedamos con vos.

Hay una semilla que es rica en calcio y fortalece los huesos. Eso es lo que te voy a contar en este bloque, porque casi nadie la consume. El calcio se suele asociar directamente con la leche, el queso, el yogur. Sin embargo, existen alimentos vegetales que también aportan ese mineral clave para la salud ósea y todavía no forman parte de la habitual dieta diaria. Entre ellos se destaca la semilla de sésamo, un ingrediente pequeñito pero con un perfil nutricional que especialistas en alimentación consideran muy valioso para el fortalecimiento de huesos y de dientes. ¿Por qué es una importante fuente de calcio? Y porque el sésamo contiene un alto nivel y además es un nutriente fundamental para la formación y el mantenimiento del sistema óseo. El aporte que tiene puede acercarse al de algunos lácteos y esto es lo que lo convierte en una alternativa muy interesante para quienes no consumen productos de origen animal o buscan diversificar su alimentación. Además, estas semillas aportan otros minerales que acompañan el proceso de regeneración ósea. Tiene fósforo, que actúa junto al calcio para mantener la estructura de los huesos. Magnesio, que interviene en la activación de la vitamina D y mejora la absorción del calcio. Y zinc, que participa en la reparación de tejidos y la producción de proteínas necesarias para el crecimiento óseo. Yo te diría que lo vayas incorporando, no solamente en los pancitos, sino también en las ensaladas. Además, si lo tostás, no sabes qué rico que es.

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16: El gobierno apuesta a un nuevo Laborni y su posterior reemplazo por Diego Santilli. En el oficialismo se muestran optimistas por el futuro de la gestión.
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1: Hola, Jorgelina. Muy buenas tardes a todo Mendoza, Mar del Plata y Miramar. ¿Cómo están por ahí? Espero que estén muy bien. Acá les habla Marilina y estoy sintonizando para ustedes el lenguaje del cielo y de qué va la astrología esta semana. Quiero contarles que Venus ingresa en el signo de Virgo. Recordemos que Venus representa nuestro lenguaje del amor, nuestros valores, la manera en que construimos nuestro propio valor. También simboliza aquello que para nosotros es bello, aquello que nos atrae, aquello que despierta de nuestro deseo. Y Virgo, por otro lado, es un signo de tierra. Su foco está en lo concreto, en la materia, en aquello que necesita tiempo, cuidado y un proceso para construirse. Entonces, ¿cuál es la oportunidad que podemos aprovechar de este tránsito que dura aproximadamente 25 días? Venus en Virgo nos invita a aprender a disfrutar de todo aquello que estamos construyendo en nuestra vida, entendiendo que cada proceso tiene un ciclo orgánico y natural. Entonces, ¿podemos amar aquello que todavía está en proceso? ¿O solo nos permitimos disfrutar cuando llegamos al resultado? Virgo es un signo que tiene mucha conexión con el cuidado del cuerpo, con las rutinas diarias y con esos pequeños detalles que sostienen nuestra vida. ¿Qué rituales necesita mi cuerpo para sentirse seguro y disponible? ¿Qué pequeños gestos de amor puedo ofrecerme todos los días? También es un momento para hacer mucha limpieza de aquello que nos distrae de lo que realmente deseamos y queremos construir, para discernir dónde estamos poniendo nuestra energía, nuestro tiempo y nuestra atención, porque aquello que regamos todos los días crece. Entonces, ¿qué merece verdaderamente mi enfoque? Recordemos que como todo tránsito también puede tener una sombra. Venus en Virgo puede llevarnos a volvernos demasiado exigentes con nosotras mismas, a buscar la perfección o a analizar demasiado aquello que sentimos. Pero Virgo también viene a enseñarnos algo muy hermoso, y es que el error es parte del proceso. Que entrar en contacto con nuestros lugares más humanos, más humildes y más imperfectos también es belleza. ¿Quiénes pueden estar sintiendo este tránsito mucho más? Virgo, Piscis, Géminis y Sagitario, trayéndoles la posibilidad de enfocar, encarnar y cultivar presencia en donde realmente deseamos poner nuestra energía. Muchas gracias por escucharnos. Si desean saber más sobre este tránsito y la astrología, pueden seguirme en mis redes, marilinaoliver.sol, y nos estamos viendo la próxima.
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0: En este bloque te traigo un truco casero para algo que es realmente asqueroso. El olor a humedad de los repasadores. No se trata ni de lavandina ni de detergente. Los repasadores son uno de los elementos más utilizados dentro de la cocina y no te das cuenta y lo vas trasladando de un lado al otro y pueden convertirse en un foco de infección invisible cuando no reciben la limpieza adecuada. El contacto permanente con restos de comida, agua, superficies húmedas, favorece la aparición de malos olores y la acumulación de microorganismos. Por ese motivo es que cada vez más personas buscan alternativas sencillas para recuperar estos textiles sin recurrir a productos agresivos. Y entre los métodos caseros más populares aparece una mezcla muy económica que ayuda a eliminar la humedad impregnada y mejorar la higiene de los baños. El método casero es así. Una de las soluciones más usadas consiste en sumergir los paños en agua caliente junto con bicarbonato de sodio y vinagre blanco. Porque aplicando este procedimiento se necesita solo agua caliente, una taza de bicarbonato y una taza de vinagre blanco. El proceso es súper simple. Se colocan los repasadores en un recipiente con la mezcla y se los deja en remojo durante al menos una hora. Luego se realiza el lavado habitual en lavarropas o a mano. Y ya está. Vas a poder comprobar enseguida que se terminan esos olores. Mientras tanto, lo que no se termina es la música en Cero Mar del Plata.
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¿No podés dormir sin ruido de fondo? Uf, viste que dicen que en realidad se debe dormir sin ruido y con luces apagadas. Bueno, los investigadores lo ven como algo mucho más que un simple hábito. Dormir con ruido de fondo, un ventilador, sonidos de la naturaleza, una serie, música, es una práctica común que ayuda a muchas personas a disimular los silencios nocturnos y a conciliar el sueño más fácilmente. Sin embargo, cuando el silencio se convierte en fuente de ansiedad intensa, los especialistas lo interpretan como un signo de ansiedad subyacente o de trastornos como el trastorno de ansiedad generalizada o trastorno obsesivo compulsivo, en lugar de una simple preferencia. El hábito generalizado es a menudo beneficioso porque, según una encuesta de 2023, más de un tercio de los adultos incorpora ruido ambiental a su rutina antes de dormir. El ruido blanco o rosa, que son las frecuencias bajas y neutras, enmascaran las molestias externas, como el ruido doméstico de la calle o los ladridos de los perros. Y esto favorece un sueño más reparador para quienes tienen el sueño ligero. Esta rutina también puede provenir de un hábito infantil. Quizás podés haber crecido en algún lugar ruidoso y no presenta inconvenientes reales, siempre que siga siendo una opción cómoda. Pero a veces el silencio desencadena ansiedad. Y la verdadera señal de alerta llega cuando pasa esto, porque el silencio deja de ser neutral y se convierte en una fuente de ansiedad. Entonces, a la hora de dormir, libre de distracciones, da paso a un torrente de pensamientos rumiantes que se repiten sin parar. Preocupaciones cotidianas, miedos irracionales, ansiedad. Si bien el ruido de

0: Fondo sirve principalmente para llenar ese vacío y evitar los pensamientos, puede enmascarar el trastorno de ansiedad generalizada, caracterizado por una preocupación excesiva que interrumpe a la vida diaria y al sueño. Quizás lo recomendable es que pongas un ratito de música para meditar y después, cuando estés casi por dormirte, apagues la tele, apagues el reproductor de sonido que tengas y puedas dormir tranquilo.
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0: Finalizamos este lunes, pero sí, recién estamos al lunes. Ponele pila, subí el volumen que hay más música programada para vos en Radio Cero. 98.9 desde Mar del Plata, esto fue Cero Mar del Plata. 107.5 en la vecina ciudad de Pinamar, que está con muchísimas actividades. Y también en Mendoza, 91.1. Acordate que nos podés encontrar en la aplicación, ¿eh? En Radio Cero, en App Store, en Play Store y en radiocero.fm, donde nos podés escuchar online, estés donde estés. Yo soy Jorgelina Pugioni, me despido hasta mañana. Gaby Vélez, Ignacio Bianchi, Luca Mancilla, NH Comunicaciones también, que se quedan trabajando para ustedes. Hasta mañana martes.
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5: Patricia Bullrich habló sobre la salida de Manuel Adorni. Genera un nuevo aire para el gobierno. 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

Muy buenas tardes para todos. Lunes otra vez, pero si pasamos del viernes al lunes y del lunes al viernes, así como en un abrir y cerrar de ojos, ¿no? Bienvenidos a esta nueva semana y bienvenidos a Cero Pinamar. Buenas tardes a mi equipo de lujo, Eric López en edición, Ignacio Bianchi, producción general, NH Comunicaciones en redes sociales. Yo soy Lorena Alelacunza. ¿Y nuestras redes cuáles son? Ya te las digo para que empieces a seguirnos y te sumes a esta gran comunidad. En Facebook, Instagram, YouTube y TikTok nos encontrás como @radio0-argentina. Tenés X, @radio0-ar. Así estamos. Estamos en Mar del también. ¿Cómo va Mar del Plata? 98.9 Mar del Plata, también un fresquete impresionante. No quiero ni pensar lo que debe ser Mendoza, que están en 91.1. Saludamos a todos los mendocinos como siempre. Y acá en Pinamar, en 107.5, en la web www.radio0.fm. Muy bien, ya saludamos a todos. Ahora hacemos la primer pausa de este lunes y hasta las 8 le metemos a fondo.

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0: Bueno, finalmente parece que el Papa León XIV va a visitar Latinoamérica la primer quincena de noviembre sería, y estará por diferentes países durante 2 semanas. Creo, en teoría, tendríamos la suerte de que nos visite durante 3 días. Aunque falta la confirmación oficial por parte del Vaticano, ya Santiago Olivera, que es un obispo castrense, muy allegado al pontífice y al Vaticano, aseguró que efectivamente el Papa pisará suelo argentino y suelo latino. Es algo que ya resuena con fuerza el viaje del Papa León y cada lugar a donde va a ir. Si bien hay que esperar, como te decía, la confirmación de boca del mismo Santo Padre, bueno, ya sería como una afirmación de que viene. Algo que a los feligreses obviamente alegra y emociona muchísimo, porque bueno, durante tantos años el Papa Francisco, que siendo argentino, no pudimos tener la visita de él, así que tendremos la de León XIV y que obviamente va a ser muy, pero muy bienvenido. Muy bien, nosotros por acá vamos a la música. Quédate, que hasta las 8 tenemos, mira, un ratazo súper largo todavía.
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0: cuento qué actividad podés disfrutar mañana en el marco del cumple de la ciudad, porque ya estamos, casi que estamos encendiendo las velitas. Bueno, hay un encuentro gastronómico frente al mar que se llama Sabores de Pinamar, que no te lo podés perder. Esto es en Cariló, en el balneario Cozumel. Vas a poder vivir cocina en vivo con el chef Alejandro Bustos, productores regionales, música, todo en un ambiente no solo muy lindo, que obviamente frente al mar, sino también súper relajado. Hay una charla sobre el cultivo y recolección de hongos típicos de esta zona. Tenés elaboración de gin de hongos por parte de Daniel Bejarano y la presentación del plato de Pinamar, obvio que vas a poder degustar también una exquisitez. Arroz meloso de hongos de pino, coliflor y avellanas tostadas. Yo a esta hora, hablando de estas cosas, y te digo que ya casi que puedo sentir el olorcito de ese arroz y bueno, ya que está, acompañamos con el gin tonic de hongos, ¿no? ¿Te parece? Bueno, espectacular. Todo esto va a ser mañana de 5 de la tarde a 8 de la noche en Cozumel Cariló. Están todos invitados porque hace una semana que venimos con todas las actividades previas al cumple de nuestra ciudad.
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hablar de moda moderna sin mencionarla es una aberración. Hablo de Coco Chanel, francesa, nació en 1883 con una infancia muy humilde, pero terminó construyendo un imperio de la moda. Revolucionó la forma de vestir de las mujeres, dejando de lado el corset y calzarse prendas más elegantes, simples y al mismo tiempo cómodas. De hecho, la fragancia Chanel número 5 es probablemente el perfume más famoso del mundo y su estilo minimalista sigue marcando tendencias más de un siglo después. Obvio que su influencia sigue intacta y el nombre de Coco Chanel sigue siendo sinónimo de lujo y estilo en cualquier rincón del planeta. De hecho, bueno, Marilyn Monroe decía que ella solo dormía con unas gotitas de Chanel No. 5, ¿no? Bueno, amo la moda y a Chanel. Así, con este glamour cerramos la hora. ¿Te parece? Dale, ya volvemos en unos minutos nada más.

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estamos en la segunda y última hora de Cero Pinamar. Bueno, si tenés ganas de seguirnos, podés hacerlo en nuestras redes sociales, Facebook, Instagram, YouTube y TikTok, @radio0-argentina. En X nos encontrás como @radio0-ar. En Mar del estás en 98.9, en Mendoza 91.1, en Pinamar en 107.5 y en la web www.radio0.fm. También te recuerdo que te descargues la aplicación de Radio Cero en Play Store o Apple Store y formas parte de Club Cero con muchos beneficios. ¿Seguimos con canciones en esta tarde? Dale, esta tarde de lunes, y te digo que ahora me vendría muy bien un cafecito, así que ahí voy a hacerme el café, pausa y ya estamos.

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Estás en 107.50 Pinamar y esto que te voy a contar parece sacado de ciencia ficción, pero no, es muy real. Bueno, el precursor, justamente los otros días hablamos de él, de Walt Disney, que hace muchos años, y visionario el hombre, de que habló de que más de 300 personas en el mundo congeladas, él fue el primero que congelaron, están esperando para que en algún momento las revivan. ¿En serio? Bueno, así como lo escuchas, los cuerpos están conservados a menos 196 grados en laboratorios que están en Estados Unidos, en Rusia y en China. El objetivo, ¿300 personas congeladas? Bueno, el objetivo de la ciencia es que algún día devolverlos a la vida. Bueno, el proceso incluye reemplazar la sangre por un líquido crioprotector y sumergir los cuerpos en nitrógeno líquido. De verdad, esto parece hasta Terminator. Este boleto futuro cuesta entre 80 mil y 200 mil dólares. Claro, los tenés que pagar por adelantado, pero no existe garantía porque no se sabe si en algún momento van a poder revivirlos. Pero de todos modos, estas personas decidieron hacerlo y fue con su consentimiento en vida. Muy loco, ¿no? Tremendo. 300 personas a menos 196 grados centígrados esperando que en algún día los revivan. De verdad, es muy de ciencia ficción. Nosotros acá, por suerte, estamos vivitos y coleando, así que quédate que ya volvemos.

ver, existió un galán de ojos azules que fue mucho más que eso, porque Paul Newman fue uno de los actores más queridos. Triunfó en el cine, pero también, mira vos, tenía otra pasión, el automovilismo, no sabía. De hecho, compitió en carreras de resistencia cuando tenía 50 años. Además, Paul Newman creó una marca de alimentos cuyos beneficios destinó a obras solidarias, donando cientos de millones de dólares a distintas causas. Fue admirado por varias generaciones y le sacaba un suspiro a todas las mujeres del mundo. Ver a Paul Newman en pantalla grande era como escalar la cima del Everest. Bueno, aunque se fue en el año 2008, sigue siendo recordado como uno de los grandes caballeros de Hollywood. Uno de los más lindos del mundo, dicen, ¿no? ¿Será? Sí, ¿cómo que no? Claro, sí, Paul Newman. Por acá decimos pausa y ya venimos para despedirnos.

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0: chicos, hoy día de ñoquis, ¿no? Así que bueno, de seguro alguno cenará eso. Yo la verdad que no sé ni si tengo cena en casa. Qué triste, buen provecho para todos. Buena noche para todos también. Mañana te prometo que la seguimos. Soy Lora Lelacunza, chau, hasta mañana.
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Muy bien, amigos, ¿cómo están? Bienvenidos a Punto de Cierre. Sí, vamos a estar en vivo hasta las 21 horas, aproximándonos al final del día, ¿no? Sin embargo, después vamos a tener a la genia de Carla Ritrovato apoderándose del aire del acero. Pero ahora tenemos una horita informativa. Vamos a repasar qué es lo que ha sucedido en este inicio de semana, en este lunes. Mi nombre es Gabriel Alejandro Giral, es un placer estar con todos ustedes y también les quiero recordar que pueden seguirnos en las redes sociales, arroba Radio Cero guión bajo Argentina. Así estamos en Instagram, en TikTok y también en YouTube. 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Amigos, mi nombre es Gabriel Alejandro Giral, a gustazo, y estos son los títulos de lo que vamos a hablar en Punto de Cierre. Adrián Rabier dará su primera conferencia de prensa en la Casa Rosada. Será mañana a partir de las 11 horas, donde informará sobre la nueva etapa del gobierno. Vamos a hablar de la actividad económica que creció un 1,6% interanual en abril, pero cayó frente a marzo. Respecto a las actividades con mayor incidencia de manera positiva, se ubicaron agricultura, ganadería, caza y silvicultura. Vamos a hablar de los terremotos en Venezuela. 1.719 fallecidos y más de 5.000 heridos en el último informe oficial. Las cifras fueron actualizadas por la Asamblea Nacional mientras persisten los operativos de rescate y la emergencia se extiende en varias regiones del país. La justicia reprogramó la indagatoria de Spert en la causa por presunto lavado de dinero. La defensa pidió una prórroga para estudiar la investigación sobre una transferencia de unos 200 mil dólares. Antes de que asuma, Kicillof le reclamó a Santilli que salde la deuda que le reclamaba a la nación. Lo hizo a través de su ministro de gobierno, hablamos de Carlos Bianco, quien le recordó que la suma acumulada sería de 17,8 y 26,4 billones de pesos. Nos dirigimos al plano internacional, hablamos de Perú. Confirman victoria de Keiko Fujimori en la segunda vuelta presidencial por casi 50.000 votos apenas. Amigos, estos fueron los títulos de lo que vamos a hablar en el programa de hoy. Bienvenidos.

El nuevo vocero presidencial, Adrián Rabier, ofrecerá su primera conferencia de prensa este martes 30 de junio a las 11 horas en Casa Rosada, el día de mañana, donde informará sobre la nueva etapa del gobierno y responderá preguntas de los periodistas acreditados. Rabier fue designado el pasado 19 de junio tras una reunión con el presidente Milei en la Quinta de Olivos. El mismo martes, mañana, pero a partir de las 17:30 en el Salón Blanco, jurará como nuevo jefe de gabinete Diego Santilli. El cambio en la conducción del Ejecutivo se completa así con dos incorporaciones clave en la misma jornada.

0: El balance de los terremotos en Venezuela del 24 de junio sigue empeorando. 1.719 fallecidos y 5.034 heridos, según el último informe oficial de la Asamblea Nacional, con 15.866 damnificados y 855 edificios afectados, de los cuales 189 colapsaron por completo. Desde el doble sismo se registraron 611 réplicas y La Guaira volvió a ser sacudida este lunes por un temblor de entre 4,2 y 5,1 de magnitud, según distintas fuentes. Un análisis preliminar de la NASA, basado en imágenes satelitales, estima que cerca de 59.000 edificios podrían haber sido dañados o destruidos en la región afectada, que se extiende desde Caracas hasta Puerto Cabello.
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0: actividad económica creció 1,6% interanual en abril, según el INDEC, acumulando un alza del 2,1% en los primeros cuatro meses del año respecto al igual periodo de 2025. Los sectores que más impulsaron el resultado positivo fueron la agricultura, ganadería y la explotación de minas y canteras. Sin embargo, en términos desestacionalizados, el índice cayó un 1,5% frente a marzo, una señal de enfriamiento mensual. Los rubros con mayor incidencia negativa fueron la industria manufacturera y el comercio mayorista y minorista, sectores que siguen sin recuperar dinamismo. El ministro Caputo, ministro de Economía, destacó el crecimiento acumulado del año, pero el dato mensual advierte que la recuperación sigue siendo heterogénea y también frágil.
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0: La indagatoria de José Luis Espert en la causa por presunto lavado de dinero fue postergada al 7 de julio, luego de que su defensa solicitara más tiempo para poder analizar el expediente. El juez Lino Mirabelli hizo lugar al pedido. La investigación gira en torno a una transferencia de $200,000 que Espert recibió desde una empresa vinculada al empresario Federico Machado, condenado en Estados Unidos por fraude y narcotráfico en una cuenta no declarada ante Arca Exafip. Para justificar el ingreso, Espert presentó un contrato de asesoramiento minero del año 2019 por $1,000,000, pero los investigadores lo consideran simulado. Parte del dinero habría sido usado para comprar un BMW y luego una camioneta Lexus tasada en $130,000. El expediente también incorporó la compra de un fideicomiso en Costa Dunas, esto es cerca de Pinamar, realizada por su esposa con un anticipo equivalente a $55,000.
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Antes de que Diego Santilli jurara como jefe de gabinete, el gobierno bonaerense ya le pasó factura. El ministro de Gobierno provincial, Carlos Bianco, leyó públicamente una carta dirigida al futuro funcionario en la que le reclama una deuda de entre 18 y 26 billones de pesos que la provincia le atribuye al gobierno nacional por recortes de fondos, eliminación de transferencias y abandono de obras públicas en territorio bonaerense. Bianco también solicitó una reunión con funcionarios nacionales para repasar las necesidades de la provincia y establecer así un plan de trabajo conjunto y aclaró que enviará una nota por canales formales una vez que Santilli quede efectivo en sus funciones.

Keiko Fujimori, hablando de noticias internacionales, fue confirmada como presidenta electa de Perú tras una de las elecciones más reñidas de la historia del país. Con el 100% de las actas escrutadas, obtuvo el 50,135% de los votos frente al 49,865% de Roberto Sánchez, una diferencia de apenas 50.000 votos en más de 18 millones de votos emitidos. Es su cuarto intento presidencial tras las derrotas en segunda vuelta del año 2011, 2016 y 2021. Y será la primera mujer electa presidenta del Perú.

Amigos, hasta aquí hemos llegado con Punto de Cierre. Vamos a esperar a mañana, si les parece, ¿no? Porque a partir de las 20 horas volveremos con este espacio. Sin embargo, yo tengo un planazo para recomendarles. Y es a continuación Carla Ritrovato, por supuesto. Y luego, a partir de las 23, vuelvo para recomendarles algunas canciones nada más y cerrar el día, este inicio de semana, de una linda forma. Nos reunimos en la próxima. Gracias por estar del otro lado. Chau, chau.

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